te lo digo para ti, chico, o para salvar algo que tal vez ya está muerto.